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1: Como dice mi hermano Simón de Llano, es un mozo vecinal, cuesta onda que está, el hijo Virgilio, su pesada.